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2: Mami, prenda la radio, encienda la tele, señor, señora, niña, niño, abuelo, abuela, prenda la radio y encienda la tele porque está jugando la selección Colombia, 35 minutos, Colombia frente a Portugal, 7 minutos y aquí seguimos al aire en la calle, empezamos una nueva hora de música, de fútbol, de información, no mentiras, de hoy solo fútbol, hoy solo fútbol, yo les he dicho a ustedes, si usted está por ahí conectado siempre que yo estoy al aire y al pie hay fútbol, usted sabe que yo no le voy a hablar de otra cosa que no sea fútbol, listo. Así que una nueva hora, 7 minutos, una nueva hora de música y de fútbol, señores. Yo soy Diego Dueñas, bienvenido a toda la gente que está por ahí conectada, que se está sumando a través de los 96.9, a través de la TDT, a través de la señal web. Un abrazo muy grande hoy, un abrazo de gol porque está jugando la selección Colombia. Vea, se viene la selección. Uy, Dios mío, Dios mío. Qué bien está jugando. Ya se fueron al tiempo de hidratación. Gracias a Dios siguen jugando bien, siguen proponiendo. Minuto 36. Y la verdad, Colombia ha jugado mucho mejor. Es más, la posesión de pelota está así. Está muy reñida. 51-49 la posesión. Pero la selección Colombia ha hecho 188 pases. Y Portugal solo 154. Así que la posesión la va teniendo Colombia hasta el momento. Están mostrando buen fútbol. Ahorita el señor David Machado se gambeteó. Se gambeteó a Cristiano Ronaldo. Estamos proponiendo buen fútbol. Me gusta. Solo falta que lleguen los goles. Y yo le quiero decir algo al señor Néstor Lorenzo desde acá, si está escuchando la calle. ¡Mételo a Juanfer! ¡Mételo a Juanfer, por favor! ¡Mételo a Juanfer, que ya es hora, señor! Se viene Portugal. No pasa nada, no pasa nada. Tranquilícese, que no pasa nada. ¡Ay, calma! ¡Calma, pueblo! ¡Calma, pueblo, que aquí está la selección Colombia, señores! ¡Eso, despeje esa bocha! ¡Ay, no, no, no, no, no! ¡Despeje eso! ¡No juegue en el área, por favor! Saque, listo, se va larga, señores. 7-8 minutos, empezamos.
3: Mami,
2: prenda la radio, encienda la tele. Qué calidoso, qué monstruo, qué jugador. Si usted me lo pregunta, metan a Juanfer ya, por favor. Mételo a Juanfer, Néstor Lorenzo. Por favor, metan a Juanfer. Vámonos con canciones. Vámonos con clásicos. Porque hoy es día de clásico Colombia-Portugal. Y clásicos como este. Llega Chichi Peralta, esto se llama Preocupa. Cura en la calle la manda más.
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3: 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Salud, muchachos. 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
1: Usted diga que está escuchando La Calle y ya, esa es la excusa perfecta. 7:23 minutos, acá seguimos al aire en este desmadre de La Calle, desmadre futbolero. El partido está en el entretiempo, un partido de ida y vuelta. Colombia está jugando bien, Portugal también está jugando bien. Ha habido un par de opciones de gol por ahí, pero no ha pasado nada todavía contundente. El partido está bueno, señores, así que si usted no lo está viendo, quédese tranquilo, el primer tiempo ha estado de ida y vuelta, si no estoy mal, venga, yo miro acá las estadísticas, permítame, señor. Estadísticas del juego, a ver cómo van la posesión está 47 para Colombia y... 43, no, 54% de posesión para Colombia y 46% de posesión para Portugal. Cristiano Ronaldo lo iban enfocando cuando salió y no salió muy contento el bicho, la verdad. ¿Y sabe por qué? Porque Colombia está haciendo un buen partido. Creo que Cristiano Ronaldo no ha tenido ningún remate, no ha pasado nada. James remató ya dos veces, la sacó el arquero. Hubo un remate de Joao Félix que pasó muy, muy cerca y Camilo Vargas no la tocó, pero pasó por encima. Y otro de Bruno Fernández, que Camilo Vargas hizo una tajada heroica, señores. Sacó ese balón iba directo a gol y Camilo Vargas metió su mano y sacó ese balón. 7:25, acá seguimos, yo le voy contando lo que pasa. Mientras tanto, usted cuenta. Cuénteme qué anda haciendo, cuál es su cábala. Yo quiero saber cuál es la cábala que usted usa cuando juega la selección. Si usted me pregunta, yo tengo esta camisa. Es que ni la he lavado. Esto ya huele a... Huele a chivo, pero yo no la voy a lavar, no me interesa. Mi cábala es esta, mi cábala es no cambiarme esta camiseta y hasta que se dañe la cábala, yo no la cambio. Cuénteme cuál es su cábala. También quiero contarle que La Calle sigue en movimiento, La Calle 96.9 está presente desde Plaza de las Américas, lleno total, está lleno. Por allá estaba Nicky y también estaba Ingrid por ahí, nos estaban contando que estaba lleno, no le cabe un arroz parado a eso, y no es para menos, la verdad no es para menos, pantalla gigante, La Calle, todo el flow de La Calle y del fútbol, obviamente la gente va a escoger ir para allá. Si usted está cerca, pues pásese por allá, hay regalos de La Calle, La Manda Más para ustedes, también pueden estar allá parchando, viendo el partido, pasándola bien, bien bueno, y comiendo uñas y apretando, porque este partido está difícil. Pensé que iba a ser un partido un poco más abierto, pensé que iba a haber más goles, pero no. Todavía está duro, como que los dos buscan el área, pero no ha pasado nada. Un buen partido, 7:26. Me voy con... cuando la selección Colombia se junta, pasan cosas increíbles siempre. Y cuando se juntaron estos tres, vea, Faith, Maluma y Maisac, pues pasó algo mucho más increíble, porque salió esto que se llama Te Entiendo y suena al aire en La Calle.
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1: Maluma, baby, mi amor, 7:40 minutos de la noche. Acá seguimos, ya empieza el segundo tiempo entre Colombia y Portugal. Ya se juega 48 minutos, o sea, 3 minutos del segundo tiempo. Le cuento, cambios en Portugal, salió Rubén Neves y entró Joao Neves, también salió Joao Cancelo y entró Diogo Dalot. La selección Colombia sigue jugando igual. Dejémoslo a James otro ratico, pero yo, para darle ritmo al partido, para buscar los espacios que necesita el partido, porque Portugal está muy cerrado atrás, para buscar esos espacios y filtrar las líneas de volantes y de centrales de Portugal, yo lo metería a Juan Fernando Quintero Paniagua, pero pues cada quien, ¿no? Por eso yo estoy acá con ustedes acompañándoles y Néstor Lorenzo está ya haciendo los cambios. 7:41 de la noche. Vamos, Colombia, que quiero goles, señores. Estoy que me canto un gol de la selección acá con ustedes. También ya se juega el segundo tiempo entre República del Congo e Uzbekistán. Ese grupo, le repito, si usted se acaba de conectar, grupo K, Colombia en primer lugar, clasificado con 7 puntos hasta el momento, ¿no? Igual yo creo que Colombia se clasifica, pero todo hasta el momento. De segundo, Portugal con 5 puntos, Uzbekistán ocupa el tercer lugar con 3 puntos y el grupo lo cierra República del Congo con un punto nada más. Vamos a ver qué pasa. Igual yo todo se lo cuento acá. Recuerde que la callejera está en movimiento, la calle siempre está en movimiento y están desde Plaza de las Américas contándole todo lo que pasa, parchando, viviendo el partido. También Nikki e Ingrid tienen por allá regalos para ustedes. Si usted está cerca de Plaza de las Américas en la ciudad de Bogotá, caiga. Eso está lleno, pero igual caiga, porque cuando está más lleno, pues se vive más la pasión del fútbol. Y ay, Dios Padre, Dios Padre, Dios Padre. Cabeceaba Joao Félix para Portugal. Bueno, no pasó nada, pero pasó cerca, señores. Vamos a ponernos la 10 todos y apoyar a la selección. 7:42. Mientras tanto, vámonos para la costa norte de este país, para la costa atlántica, porque llega el señor Luis Terlavoz. Esto se llamó Sono y suena al aire en la calle. 7:43.
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1: Seguimos al aire, 8-5 minutos. Acá estamos en la calle La Manda Más. Los y las saludo, bienvenidos. Yo soy Diego Dueñas, arroba Diego Duenas. Acá estoy con ustedes hasta las 10 de la noche en este desmadre de la calle, contándoles que hay gol, señores, gol de la protección. 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Pues el Congo acaba de empatar de penal al minuto 68. Joan Wisa marca el 1-1 para la selección del Congo. Se empata esto, señores. Hay fútbol y se mueve obviamente la tabla. Con este resultado, República del Congo queda como tercer lugar del grupo K con 2 puntos y Uzbekistán baja al cuarto lugar con 1 punto. Y así es como los campeones se preparan para ganar. 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
1: Y usted escucha La Calle, sí, señores, 8-6 minutos. Acá empezamos una nueva hora de solo música y fútbol, porque cuando yo estoy acá y está jugando la Selección Colombia, yo solo le voy a hablar de fútbol y de música, señores. Y también contándoles que La Callejera sigue en movimiento, La Calle sigue en movimiento. Estamos desde Plaza de las Américas disfrutando el partido. Por si usted todavía está por ahí cerca, todavía alcanza, a 1:75, Colombia 0, Portugal 0. Pero todavía alcanza a llegar, hay premios, hay regalos, hay buena onda, hay mucho parche para que usted llegue a Plaza de las Américas y disfrute este mundial como se debe. Sale James Rodríguez en este momento y John Arias. James Rodríguez con el 10 se despide entre aplausos el señor, lo aplaude todo el estadio en Atlanta. Y entra Juan Fernando Quintero, también sale John Arias y entra Kevin Castaño, el volante de River Plate. Esos son los cambios que va hasta el momento. Te lo pedía el partido hace rato, señor James. Ya estaba cansadito un poco y el partido pedía a Juan Fernando Quintero. Ahí entró Juanfer con el número 20 para, como dice él, ponerle balón a los delanteros. Estoy ilusionado con Juan Fernando, estoy ilusionado con el delantero porque también salió John Córdoba y entró Luis Suárez. Así que vamos por goles, señores. Vamos por goles, que a eso vinimos. 8 minutos de la noche. Acá le voy a estar contando todo. Si usted de pronto no puede estar viendo el partido, si está conectado por la TDT y no está viendo el partido, solamente sintonizando La Calle, pues tranquilo, porque aquí estoy yo. Tranquila también. Aquí estoy para contarle todo lo que pasa en Colombia, Portugal, minuto 76. Y también, si usted está conectado desde cualquier parte del mundo a través de la señal web de La Calle, lacalle.com, ahí le estoy contando, le estoy avisando los goles. De una vez aviso, si hay gol de Colombia y está sonando una canción, yo no sé, yo entro de una a gritar ese gol con él. Hablando de música, vamos con música. Este señor, mucha gente cree que es de México, pero no, es de Colombia. Corridos del Rey, esto se llama Ayer Hablé con Dios y suena al aire en La Calle.
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2: Ocho, 11 minutos de la noche, hay nuevo gol, no de la Selección Colombia, no se ilusione, pero hay nuevo gol, señores, porque acaba de marcar República del Congo para poner el 2-1 frente a Uzbekistán. Un gol bonito, el arquero ya iba por él y el delantero se le anticipó y se la mandó por encima, y esto es un gol. 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
1: 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El Congo puso el 3-1 para Uzbekistán, contra Uzbekistán, para cerrar el partido. 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
2: El Mundial sin la calle no existe, señores, y yo les dije desde esta tarde cuando me conecté, yo les dije, voy a salir a las calles, me voy a ir a buscar a toda la gente, me voy a ir a parchar. Ayer estuve por Plaza de las Américas, pero hoy estoy en Suba. ¿En dónde está Diego? Estamos con la callejera, está todo el parche de la callejera. Estamos justo al frente de Subazar en Macao Cantina. Acá vamos a estar esperándolos. El parche está una chimba para que ustedes vengan. Usted no sabe el ambiente que se está viviendo acá en Suba, en la ciudad de Bogotá. Si usted me está viendo, Juanquita, ¿podemos movernos? ¿Podemos movernos por ahí? Si usted me está viendo, miren toda esta gente que hay acá, Dios mío. O sea, todo está lleno, todo está pintado de Colombia. La callejera ya está por ahí también. Así que si usted vive en Suba, si está cerca, si va pasando, pues yo acá lo estoy esperando con toda la callejera para que usted llegue y parchemos. Colombia empató 0-0 contra Portugal, pero acá estamos. Ahorita me voy a hablar con la gente un ratito. Mientras usted está ahí conectado, lo estamos esperando. Le repito, Macao Cantina. Vea, ahí está la gente pasando. Hola, ¿cómo están? Venga, venga, venga, venga. ¿Cómo vio la selección?
3: No, excelente, excelente. Lo mejor que hay. No ganamos de chimba.
2: Vea, la gente está feliz y nosotros también estamos felices con la calle La Manda Más. Estamos en Suba, al frente de Subazar. Mientras ustedes llegan, mientras ustedes van llegando. Oiga, yo no los saludé, qué pena. Ya nos acercamos a las 9 de la noche. Ahorita voy a estar con el partido de Argentina-Jordania, si la memoria no me falla, contándoles todo lo que pasa en los goles y todo lo que usted necesita saber. Yo soy Diego Dueñas, arroba Diego Denas. Ya nos conectamos otra vez. Les voy a cantar todos los goles, les voy a contar todo. ¿Qué tal Messi se vuelva el goleador literal definitivo de los mundiales? Ya lo es, pero qué tal hoy haga más, alargue esa diferencia con los otros. Así que todo se lo voy a estar contando aquí en la calle La Manda Más.
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0: En la calle son las 9 en punto.
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2: Señores, señores, señores, señores, hay gol. Yo les dije que yo iba a estar muy pendiente del fútbol. Y al minuto 19 el señor Giovanni Lo Celso marca para Argentina, porque está jugando Argentina-Jordania. 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No sé, ustedes me están preguntando, no sé si no me están preguntando. Yo creo que va a haber una lluvia de goles. Y se acuerdan que cuando yo les prometo goles, hay muchos goles. Pues amigos, en este partido yo creo que va a pasar esto. Minuto 19, Argentina va 1-0 frente a Jordania. Y todo se lo voy a contar acá mismo en la calle La Manda Más, porque este gol también se celebra sobre dos ruedas con GX. 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
3: Hay gol, señores, en el Kansas City Stadium porque está jugando Austria y Algeria. Y Austria acaba de marcar el primer gol. Se pone 1-0 y este es un gol de la protección Kicks, porque Kicks cuida el motor de tu moto en cada kilómetro. 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El señor Arnautovic marca para Austria al minuto 28. Todo lo del mundial yo se lo estoy contando acá. Se está jugando en este momento dos partidos. Está jugando Argentina-Jordania y también Austria-Algeria, que es este partido que acaba de marcar Austria, 1-0. Y este gol, así es como los campeones se preparan para ganar. 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
3: 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El toro Lautaro Martínez acaba de marcar el segundo de Argentina frente a Jordania. Lo pone 2-0, gol de penalti al minuto 31 y todo lo que usted necesita saber del fútbol yo se lo estoy contando acá en la calle. No importa que esté literalmente en la calle, porque en la calle está en movimiento. Estamos desde Subasar, al frente justamente de Subasar, pero yo acá estoy contándole todo lo que le pasa al mundial y a la pelotita, señores, porque la pasión del mundial se vive en cada kilómetro. 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
2: 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Dijo, no señor, no nos vamos a ir al tiempo de descanso con perdiendo 1-0 frente a Australia. No señores, voy a empatar y vamos a salir como si estuviéramos con el cuchillo entre los dientes. 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
2: 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Jordania dijo, no señores, Argentina puede ser muy campeón del mundo, puede ser muy buena, lo que sea, pero no nos vamos a dejar, y puso, descontó al minuto 55, puso el 2-1, el 1 de Jordania, 2 de Argentina. El señor Aitamari al minuto 55 marcó para Jordania. Y así es como los campeones se preparan para ganar. 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
2: Lluvia de goles, señores. 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El partido entre Austria y Algeria también se pone bueno, señores. Al minuto 55 marca Savitzer el 2-1 para Austria frente a Argelia. 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
2: 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Pone el 2-2 al minuto 60, se pone bueno el partido de Argelia y Austria. Acá voy a estar contándoles todo lo que ustedes necesitan saber del Mundial 2026. 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
2: 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El señor Lionel Andrés Messi acaba de marcar el 3-1 de Argentina frente a Jordania al minuto 80. Tenía que marcar sí o sí, tenía que marcar él. El mejor de la historia acaba de hacer un nuevo gol para Argentina y así es como los campeones se preparan para ganar. 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
2: 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Y campeón como Riyad Mahrez, que acaba de poner el 3-2 para Argelia al minuto 90 más 3. ¡Qué buen partido este! 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
2: Abrácese, grítelo, cántelo, porque que viva el fútbol, amigos, que viva el fútbol. 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Y se acaba de marcar un nuevo gol, minuto 90 más 6, señores, para poner el 3-3 de Austria frente a Argelia. Se acaba de marcar un gol del señor Kaladiš. Espero se diga así, perdón a los austriacos, pero no me sé bien cómo es la pronunciación de sus jugadores. 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

0: y Farina se fue.
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0: la calle es la una en punto.
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2: Ok. Directamente de Colombia, con ustedes su servidor, Jason Jiménez y su parcero, Maluma Bebe Baby.

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0: 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En la calle son las 3 en punto.

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0: 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Ahí nos tienen.
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2: En la calle son las 4 en punto.

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0: En la calle son las 5 en punto. 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
0: 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En la calle son las 6 en punto.

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1: Bueno, jovencitos, feliz día, feliz amanecer para los oyentes que a esta hora están conectados a través de los 96.9. Feliz domingo, puente festivo, qué delicia, ya nos hacía falta, nos hemos acostumbrado a estos fines de semana de descanso y además de escuchar muy buena música. 6 de la mañana arrancamos turnito, así que bueno, a todos los que están conectados desde muy temprano, porque sabemos que también madrugan, esperamos que tengan un día precioso, que lo aprovechen un montón, y adicionalmente los que se van conectando a esta hora, que están saliendo de pronto a viajar o están en algún punto de Colombia, un abrazo enorme para todos ustedes. Lala Lalita Lala acompañándolos, feliz amanecer, feliz domingo, vamos con buena música, los 96.

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1: 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Quiero que ustedes, a través de La Manda Más, me digan qué quieren que hagamos por ustedes. 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Queremos pagarles sus deudas, queremos que salgan de chicharrones, queremos que ustedes estén de pronto descansando en estas vacaciones. Me quieren decir, Lala, quiero ese millón de pesos para ganarme o para invertirlos, o quiero ese millón de pesos para irme de viaje, quiero descansar, lo que ustedes quieran, con todo gusto. Para eso estamos en este mes de junio. Ya casi arrancando julio, nos ponemos la camiseta por ustedes. Hoy domingo también hay dinero en efectivo. Hoy domingo también les vamos a entregar muy buena plata, adicionalmente registrarlos por los conciertos que tenemos. Ya les voy a contar cuáles son los conciertos. Por ahora, un feliz amanecer a los que están conectados a través de www.lacalle.com, a través de los 96.9 y a través de TDT, a través de la televisión a nivel nacional. Nos ven y nos escuchan. Somos La Calle en Movimiento.
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2: Bueno, y a los que están a esta hora a través de La Manda Más, quiero que escuchen la canción que ven a continuación porque la pueden estar escuchando en vivo y en directo. Pueden estar saludando y compartiendo con unos de los grandes porque llegan los Tigres del Norte.
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2: Llegan al Estadio El Campín el próximo 7 de noviembre.
3: 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Su vida es muy diferente a la mía.
2: Y tendremos canciones como estas, La Carta.
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2: Los que quieran boletas, nada, ahí las tenemos listas para que ustedes solamente marquen al WhatsApp.
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2: 316-741-4665.
3: Loco. Y echando mano a su bolsillo.
2: Y adicionalmente,
3: lo que nos dijo.
2: Quiero que ustedes me digan por qué quieren ir a este gran concierto. Pueden marcarme también al 652-8525. Ahí también voy a estar recibiendo sus llamadas. De pronto alguien está de aniversario, alguien está cumpliendo años, o simplemente quieren ir porque nunca los han visto, o quieren verlos por décima vez. Nosotros los llevamos a los mejores eventos y conciertos. 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
1: Sí, señores, aquí estoy. Ay, esta semana estuve por acá mirando a través de las redes sociales todo lo que los chicos del club hacen en las mañanas. Recuerden que el club está desde las 6 de la mañana hasta las 10 de la mañana. Estará John Carrero, estará Daniela Conde, estará Papachito, Alejandro también estará con ustedes en las mañanas y Manuela, que ya regresó nuevamente, que nos alegra tenerla nuevamente en casa. Ellos van a estar todos los días de 6 de la mañana a 10 de la mañana. Hoy les quiero contar a ustedes que durante la semana pasada se hizo realidad un sueño muy lindo, y cuando nos unimos en el club, pues la calle se suma también por el sueño de Victoria y su hija. Quiero que vean qué fue lo que pasó en Bogotá, qué fue lo que pasó, cómo llegamos a ayudar a otras personas a través de la Manda Más, una obra social muy linda que hicieron los chicos también del club.
2: Sí. ¿Qué vende?
3: Donde una señora que vende postrecitos, escúchenla.
4: Sí, ¿cómo está?
2: ¿Qué pasó?
3: Y ella comienza a llorar, ¿no?
4: Hicimos algo mal, yo pensé que hicimos algo mal, ¿no? ¿Cómo está?
5: Se emociona.
6: Yo nada más lo miro a él. Sí, el objetivo de vender postres, sí, es porque mi bebé tiene una condición. Ella tiene osteogénesis imperfecta, que es más conocido como huesos de cristal.
7: Bueno, vamos a hacer una cosa. Véndenos todos los postres.
2: ¿Sí nos vende todo?
6: ¿Todo?
7: ¿Cuántos postrecitos hay? 6, 8, 10, 12. ¿Sion? ¿Cuánto valen esos 12 postrecitos?
2: ¿12 postres? ¡2 millones!
7: ¡2 millones!
3: ¡2 millones! ¡Ay, qué belleza!
1: Uy.
3: A esta mujer, y el clip se ha vuelto viral, muchachos.
8: Ella se llama Milena y Victoria es la baby.
5: La chiquita, sí.
8: La investigamos, por así decirlo, y entonces yo le dije a Sion que nos uniéramos con ella, y Sion, sin dudarlo. Ese muchacho tiene un corazón hermoso, y nos unimos y hicimos eso bonito. El propósito del video con Sion, sí, es que Victoria camine. Entonces nosotros hicimos una vaqui, nosotros somos, pues, a pesar de que nosotros tenemos una fundación, nosotros hacemos vaquis cuando la personita lo necesita. En este caso, pues Victoria lo necesita urgente, necesita viajar a Medellín a que le den un diagnóstico. Entonces, ya se reunió, el video se lanzó ayer, creo, y ya se reunió como 6 millones y medio en la vaqui. Entonces eso será, pues, destinado, bueno, para ellas.
3: Pues te tengo una
8: noticia. Para el viaje y para la para el diagnóstico y todo.
3: Mira, mi amigo de Bocados Anónimos, queremos unirnos porque el video nos llamó tanto y queremos regalar de parte aquí del club todo eso, un milloncito de pesos que tenemos hoy destinados para ellos.
9: ¡Eso!
3: Bueno, en ese momento se van.
2: Sí. ¿Qué vende?
1: Bueno, ahí están las notas que ustedes pueden encontrar en nuestra página digital. En @lacalleconk en Instagram. Ya vengo para chismosear también el Facebook, el TikTok, nuestra página de YouTube y adicionalmente también nuestra página web www.lacalle.com. ¡Feliz domingo! Nos encanta ayudarlos y también ponernos la camiseta por ustedes.
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1: Ay, señores. Hace unos días, hace aproximadamente unos 15, 16 días, Grupo Firme decide lanzar esta canción que se llama Al Final del Día. Una canción que va a ser parte de un repertorio espectacular que tendremos en la ciudad de Tunja junto a Grupo Firme, a la Gobernación de Boyacá, la Alcaldía Mayor de Tunja y Javier Reaño o Sound System. Ahí, ellos también están detrás de este gran concierto. Y quiero que escuchen un pedacito de esta canción, ¿cómo les parece?
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1: Ay, qué linda canción.

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1: 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Por acá voy a llamar a Lista para decirles quiénes ya están inscritos por ese millón de pesos. 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Tienen un millón de pesos para el cumpleaños. Mejor dicho, ustedes pidan que la calle La Manda Más les da. 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Andrea Ardila, Luz Marina Plata, María Teresa, Mónica Costa, Yuri Páez, Jorge Noble, Viviana Rojas, Milena, no me dio el apellido, pero está también registrada. Y estamos entregando boletas para los Tigres del Norte también. 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
1: Aquí estoy con ustedes. Feliz domingo de escuchar La Calle.
2: 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Esto se trata de respeto.
1: Bueno, jovencitos.
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1: No, nos vamos a la página web de La Calle a chismosear qué más ha pasado. Milagro en... Ay, Dios mío, una noticia de esta semana. Dios mío, lamentando mucho lo que pasó en Venezuela, de verdad, muchas familias, muchas personas que pues se lo perdieron todo, perdieron sus familiares, perdieron la vida, están en proceso de recuperación, están también en proceso de rescate y de ayudar a toda la gente que quedó entre los escombros durante esta semana. Y hoy domingo también pues hay una noticia que quiero compartirles que pasó durante estos días. Milagro en La Guaira. Sí, señores, rescatan a bebé entre los escombros tras el terremoto en Venezuela. Un bebecito que pudieron rescatar, Dios mío, entre todo lo que quedó, un sobreviviente al colapso de un edificio en Venezuela. Conoce los detalles precisamente de este motivo de rescate y la situación actual del terremoto en Venezuela. El estado de Guaira ha sido escenario de uno de los momentos más conmovedores y esperanzadores para seguir buscando más personas para rescatar. Después de esta emergencia sísmica en Venezuela, en medio de la destrucción provocada por un fuerte terremoto, un bebé fue rescatado con vida entre los escombros de una estructura colapsada. Este suceso se ha vuelto y ha vuelto la fe a las personas que siguen buscando más sobrevivientes. Equipos de rescate y una nación entera siguen minuto a minuto tratando de rescatar y ayudar a los sobrevivientes. Hay labores de personas que están día y noche buscándolos. De acuerdo con los primeros reportes de los testigos en la zona, el rescate no fue ejecutado inicialmente por cuerpos oficiales. Fueron los mismos vecinos y personas que lograron salir de la estructura afectada y también quienes escucharon los llantos de un bebé y se unieron para poder ayudar a este niño que se encontraba entre unos bloques de concreto. Con herramientas improvisadas y sus propias manos, consiguieron poner al niño a salvo antes de la llegada de los equipos de especialistas. Según confirmaron que el pequeño sobrevivió de manera milagrosa y se encuentra hospitalizado, estable y fuera de peligro. Dios mío, no. Ay, ahí está el video a través de nuestra página web. Oraciones para todos ellos. 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

0: En la calle son las 8 en punto.
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2: Bueno, jovencito, sigo recibiendo llamadas 652-8525. Feliz domingo, Dios mío, ¿cómo pasa el tiempo de rápido? ¿Cómo nos vamos alistando para lo que será este próximo mes de julio, que traerá también muchas sorpresas para los oyentes de La Manda Más? Saludándolos hoy domingo 28 de junio, último domingo de este mes de junio. Deseándoles un domingo en familia, mucha gente viajando. Oigan, hoy 28 de junio se celebra principalmente el Día Internacional del Orgullo LGBTIQ+. Esta fecha conmemora los disturbios ocurridos en Nueva York en 1969, los cuales marcaron el inicio de un movimiento moderno con los derechos de la diversidad sexual. Día también nacional del servidor público en Colombia, también instituido para reconocer los trabajadores del Estado, y también es el Día Mundial del Árbol. ¡Ay, el Día Mundial del Árbol! Una efeméride ambiental enfocada en la importancia de los recursos forestales y el cuidado del medio ambiente. Así que bueno, ya son varias festividades. A ver qué más famosos cumplen años. Hoy hay gente que esté cumpliendo años. Para felicitarlos, hoy 28 de junio es el cumpleaños de grandes figuras. ¿Chayanne? ¡Oh! ¿Chayanne está cumpliendo años? No te creo. ¡Ay! Aprobado por Chayanne. 28 de junio de 1968, conocido con su nombre artístico Chayanne, pero ¿cómo se llama? Elmer Figueroa Arce. ¡Ay, no! ¿Cómo así? No, Elmer, se me han firmado por Elmer, firmado por Chayanne. ¡Ay, no, no, no, no, no! Vea, lo que no se va a enterar de los nombres de los artistas. También está cumpliendo años Elon Musk. El magnate, ingeniero y empresario, él es sudafricano, estadounidense, fundador de Tesla y Space. ¡Ja! ¡Huepucha! Señor, no tiene nada de plática, Dios mío. Empresario y ex consejero del presidente de los Estados Unidos. Dios mío. ¿El de qué preocupa? ¿Ese señor ya tiene la vida arreglada? ¿Ese señor no se levanta para mirar qué compra de desayuno? ¿Cómo va a pagar las deudas? ¿Cómo va de pronto a pagar la universidad de los niños? Ya tiene todo pago. 4 y 2, ustedes también pueden tener todo pago con La Calle. Nos ponemos la camiseta por ustedes.
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1: Bueno, quiero que cierren los ojitos y quiero que piensen en este momento que ustedes están en todo, bueno, en la mitad del escenario. O están en todo el centro del Estadio de la Independencia en la ciudad de Tunja. Y empieza a sonar esta canción y empieza Edwin Cash a subir. El show de él en todo el centro del espectáculo tiene como una grúa que lo sube. Y este hombre se sube hasta más, casi hasta las luces del escenario. Y empieza a cantar esta canción. Y la gente no para de cantar y gritar sus canciones. Se llama El Beneficio de la Duda.
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1: Grupo Firme llega este próximo 6 de agosto en la ciudad de Tunja y muchos oyentes que quieren ir ya están comprando boletas porque esto se está vendiendo como pan caliente.
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1: Pero voy a entregar boletas a todos los que se inscribieron, a todos los que yo llamé ahorita. Estar sufriendo por esto. ¿Cuál es la mejor canción de ellos? ¿Cuál les gusta? Uy, esta también es una canción sota, mis amores. Alega al Empire, El Beneficio de la Duda. En tu perra vida. Todos los éxitos. Vamos a cantarlos en el cumpleaños de la ciudad de Tunja, Boyacá, Colombia. Grupo Firme, La Última Peda y nos vamos. Turr.
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1: Ya estoy por acá entrando a tu boleta y pueden encontrar más información. La Última Fiesta Peda. No, Dios mío, qué fiestica, hombre. Conciertos con el sello de la calle. 6 de agosto, Ciudad de Tunja, Estadio de la Independencia. Grupo Firme y más artistas.
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2: Mis amores, ¿cómo vamos? Volvemos con chismes y esta vez quiero hablar de una actriz y empresaria que pues hizo parte de un reality muy conocido, un famoso reality de otro lado, de otro canal que no puedo nombrar, pero que, oh my god, what the fuck, o sea, quedé yo como impactada de ver las imágenes porque todos esperábamos cualquier cosa, pero pues menos otro embarazo. Pero pues un hijo siempre es una bendición. Pero resulta que en las redes sociales pues se ha viralizado mucho el tema de que Karina García está embarazada nuevamente. Huepucha, Dios mío, qué vaina, Dios. Si uno tiene uno y le da duro, pero bueno, igual ella tiene plata, está joven, está bonita, está con su pareja. Con Chris Oficial. Quiero que vean la imagen tan hermosa. Vamos a ver el son varias fotos, ¿listo? Vamos a, chicos, a mostrar a través de pantallas. La primera imagen sale Karina García con su actual pareja y papá de su tercer hijo, Chris Oficial. Salen en la playa, salen de blanco, salen ahí mostrando la ecografía. Vamos con la otra imagen. Sale él dándole besito en la barriguita, la felicidad, el amor, pero le han dado palo en redes sociales. Como si fuera el hijo de ustedes, oigan. Qué gente tan chismosa, no, es él lo mejor. ¿Qué pasa? Un hijo es un hijo. Siguiente fotografía, los dos sentados. Tan linda que se ve con su barriguita. En el atardecer, ella pues ya tiene una hija grande, como de 17 años, un niño como de 7 años. Y pues ahora está esperando su tercer hijo. Hay reacciones de famosos a favor y en contra, entre ellos unos de sus exnovios, que Bless, que Huescol, que además Altafulla también tiene a su pareja embarazada. Ellos dos pues fueron pareja con Altafulla, Karina, pensamos que les iba a durar la relación, pero cada uno se fue por su lado y quedaron embarazados cada uno con sus parejas. Otra fotografía, bueno, nuevamente hay los dos felices, ahí es el primer hijo de este artista, de Chris Oficial, y el tercer hijo de Karina García. Se ve muy linda, ay caramba, con su barriguita hermosa. Ser mamá no es fácil, pero miren, acá se les ve contentos, les deseamos lo mejor. Pues ojalá esta vez tengas una hermosa familia. De parte de la calle La Manda más los mejores deseos a esta mujer, que bueno, da mucho de qué hablar, la vemos muy feliz, muy contenta. Así que es la noticia de esta semana. Ahí está, fotografía. Así que si usted no las ha podido ver, porque yo le estoy diciendo, entra a la página de internet www.lacalle.com. Ahí están todas las fotografías, todo el chismero, ahí está. Nosotros, a nosotros nada se nos escapa como los de la red.
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1: Bueno, artistas que han sonado bastante en este mundial, no solamente por sus canciones, sino también por ir al mundial, disfrutar, los hemos visto en redes sociales, los hemos visto disfrutando, toda la gente de La Crema y Nata en Estados Unidos, en Miami, en México, y una que siempre da mucho de qué hablar es Shakira. Se me hace raro que Karol G como que no la metieron ahí en nada, ¿no? Pero bueno, les cuento que ya suena el Die Die en español, la versión que Shakira hizo, que está dando mucho de qué hablar. Ya la podemos escuchar, esta canción en español. Vámonos a la página de internet, quiero que la veamos, www.lacalle.com. Shakira sorprendió a sus seguidores con el lanzamiento de Die Die en español y suena como una nueva versión. La canción está generando controversia en redes sociales. Ahí tenemos una fotografía de nuestra Shakira. Y les cuento que volvió a convertirse en tendencia tras este lanzamiento de Die Die en español. Una nueva versión que rápidamente comenzó a llamar la atención de los seguidores y amantes de la buena música. ¿Cuál es de pronto la canción del mundial que más les gusta a ustedes? ¿Qué más recuerdan? Que de pronto la tienen muy presente. Shakira ha estado en varios mundiales y justamente esta canción, pues según las cifras, está como que promete más que las otras canciones. Por acá dice Die Die video oficial, lo estoy tratando de buscar acá en español, pero si ustedes quieren ir a verlo, ahí está también en nuestra página de internet www.lacalle.com. ya se puede escuchar la canción, ya está subida la noticia, ya ustedes pueden disfrutar de este temazo. Yo la verdad no sé qué significa ni siquiera Die Die. Estoy por acá tratando de mirar y de chismosear a ver cómo suena esta canción sota Die Die versión en español, que está como toda la gente cantando, la están haciendo videos, también estoy viendo famosos que suben canciones y que también comparten los logros de esta artista colombiana que lanza. Acá están, ya, mírenla acá. A ver qué dice Larita. Bueno, ya la voy a escuchar y les voy a chismosear a ver qué tal les parece, porque pues es tendencia. Tras este lanzamiento en español, pues se volvió nuevamente tendencia nuestra amiga Shakira. Vea, me salió esto. Ya volvemos, voy con más música. Ya regresamos en este domingo de escuchar La Calle en Movimiento.
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1: Bueno, jovencitos, me voy despidiendo. Ya casi las 10 de la mañana. Ya llegan nuestros otros compañeros a seguirlos acompañando durante estas mañanas de escuchar la calle La Manda Más. Que ustedes también se registren, que sigan conectados con nosotros y que adicionalmente pues se sigan registrando por ese millón de pesos y sigan registrando por boletas y conciertos que tendremos a nombre de la calle La Manda Más. Chau, chicuelitos, me voy. Mañana nos vemos otra vez 6 de la mañana a 10 de la mañana. Síganos en arroba la calle con K, síganos en www.lacalle.com. A mí me pueden conseguir o me pueden seguir en TikTok como arroba soy Lala Sarmiento. Los quiero mucho, feliz domingo, a desayunarme alguito que tengo hambre.
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2: ¡Ay, ay, ay, ay, ay! ¡Dios mío santísimo! Aquí estamos, arrancando un domingo más con la calle La Mandamás. Me disculpa, ¿no? Si de pronto ayer sábado le dijeron no te vistas que no terminamos de ver el Mundial juntos y simplemente lo abrieron como el paraguas y le dijeron
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2: Ya ni parientes somos, no pasa nada, hombre, mañana es festivo, hombre. Eso sí le doy un consejo, ármese un buen asado con buenos amigos. No a esos que nunca llevan absolutamente nada porque no falta el recostado.
4: Ey, viejo, yo le paso más tarde porque en este momento el keki está dañado.
2: Ya per papi, ya perdió, ¿no? Reúnase con parche de amigos que nosotros nos encargamos de la música en este domingo con la calle La Manda Más. A partir de ese momento lo acompaño, la acompaño, le acompaño en la calle 96.9. En un rato le voy a contar qué va a pasar el próximo 7 de noviembre, pero también qué va a pasar el próximo 6 de agosto en Tunja con una agrupación mexicana que se vuelve a tomar Colombia con la calle La Manda Más. Es domingo y escuchan la calle La Manda Más.
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0: ¿Qué onda, pelionera? Ay, ay, ay, más de una que en este momento no dice, oiga, ¿y esas medias que yo tenía dónde están? Pero las medias de Guarito, ¿no? No, ella se las llevó porque ella se fue de la casa con todo.
1: ¡Que no te escucho!
0: Pero también llega un punto donde uno dice, hombre, voy a creer en el amor otra vez, y uno hace esa llamada donde dice,
2: ¿qué onda, pelionera?
0: ¿Y usted qué? ¿Qué es de su vida, ah?
2: Es el último.
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0: ¿Qué onda, pelionera?
3: Ya volvió el cabrón.
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2: Bueno, ¿cómo les ha parecido este mundial? Diferente. A mí me ha gustado lo que ha pasado en el mundial. Y queremos que ustedes disfruten de este mundial tranquilos y tranquilas. Blanco, yo no me he podido dar ninguno de los partidos de Colombia. Ayer el partido de Colombia-Portugal, no, me tocó trabajar. Tranquilo, tranquila, ya estamos en 16avos de final. ¿Qué necesita usted? ¿Necesita dinero en efectivo para cambiar ese televisor donde usted dice, yo no sé si es Juanfer Quintero o viene siendo el Tino Asprilla porque está muy llevado ese televisor y necesito 500 mil pesos? Hágale. Blanco, yo necesito 400 mil pesos para comprar un barril para hacer los asados porque se vienen los partidos de la Selección Colombia en 16avos y 8avos de final. Dios quiere que pasemos. Dios quiere que pasemos. ¿Cuánto necesita? 400 mil pesos. Listo, hágale. ¿Qué necesita? Empieza a llamar 652-8525. Ese domingo nosotros queremos poner la camiseta por ustedes. Mañana es festivo y aquí estamos con música. En ese domingo con la calle, la manda más.
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2: Mosa. Si usted bailó esta canción en discoteca, ya se le cae la cédula. Que uno no sabía cómo hijo de madre es bailarla, porque empezó a sonar en esa época Michel Telo. Estamos hablando de unos 14 añitos atrás. Y ahí uno empezaba, bueno, papi, esto es merengue. ¿Cómo baila esto, hombre? Saludito para Juli, que me pidió esa canción en el 652-8525. Me dice: Blanco, quiero escuchar Ay, si yo te pego, de Michel Teló. Para esa misma época, ¿se acuerdan ustedes de Gustavo Lima y una canción que se llamaba Balaboa? Que sonaba así, vea, párele bolas. Cuando esto se viralizó, papi, en esa época no había tantas redes sociales, creo que Facebook obviamente ya estaba. Pero eso no había baile de TikTok. Había competencia de baile en los bares. Cuando sonaba Gustavo Lima. ¿Qué andan haciendo en este domingo? ¿Van para ciclovía? ¿Tienen más tarde asadito? ¿Tienen parche familiar para ir a almorzar? Aquí estamos acompañándolos todos los días 24-7 con la calle 96.9, La Manda Más.
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2: Bienvenidos a una hora de música más con la calle La Manda Más. La gente que está hasta ahora en Medellín, Mor, la gente que está en Cali, Barranquilla, Villavicencio. Los acompaño con una hora de música más. ¿Qué andan haciendo, mis chinitos? ¿Qué andan haciendo? Ah, me pidieron algo de Bad Bunny, soltémosla pues.
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2: Si se quieren divertir con la calle, estén pendientes porque estamos recorriendo diferentes lugares de Bogotá, llevándoles con la callejera, la móvil gigante que tenemos, algunos de los partidos, no solamente de la Selección Colombia, sino también del Mundial. Así que pendiente, proponga su barrio. De hecho, iremos a hacer algo, proponga su barrio para ver uno de los partidos y le llegamos con todo el combo allá. Boletas dobles para los Tigres del Norte, para Grupo Firme, llevamos balones, llevamos camisetas, lo que ustedes quieran. 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
1: ¡Ay, papi! Para que sufra, dice la canción, hombre. Qué bueno acompañarlo, acompañar en este domingo. Somos La Calle 96.9, nos ponemos la camiseta por usted en este mes de junio, para que disfrute de los partidos, no solamente de la Selección Colombia, sino también de los partidos del Mundial. ¿Qué necesita? Blanco, necesito $1,000,000 para pagar recibos y el excedente lo utilizo para armar un amorcito bien chévere con mi familia para ver uno de los partidos del Mundial. Blanco, necesito $500,000 para comprar un barril porque los asados no los hemos podido hacer muy bien porque la parrilla está muy oxidada. Hágale, ¿qué necesita? ¿Qué necesita? Esta me la pidieron hace un rato, el gran Willy Colón, hombre. Talento de televisión, aquí estamos. Somos La Calle La Manda Más, domingo con La Calle, mañana festivo, papi. Desactiva la alarma si no trabaja. Y hoy aproveche para estar con la familia, hermano, un asadito tranquilo, hombre. Algo tranquilo con la familia que nosotros nos encargamos de la música aquí en La Calle La Manda Más.
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0: Merci, Simo Moa. Yo soy Roberto Blanco, un placer acompañarlos este domingo. Arroba Blanco al aire en Instagram. Ahí estoy. Para lo que toque, hombre. Estamos pendientes de lo que suceda más adelante, obviamente, con los partidos de Colombia. Cuando digo partidos es porque se vienen muchos partidos. Yo tengo fe que Colombia va a llegar a la final. Si usted tiene fe, también levante la mano, hombre, como colombiano. Aquí estamos, somos La Calle 96.9, La Manda Más.
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6: Días porque buenos los que están por allá sanpedreando, amigos. 12 del día, ¿cómo están? Bienvenidos a la calle 96.9. Aquí estoy con ustedes. Llegó la buena onda a este lugar. Llegó el buen parche, si usted se acaba de conectar, Loila, saludos, yo soy Diego Dueñas, arroba Diego Dueñas, y acá estoy con ustedes, 12 minutos, hasta las 6 de la tarde estoy acompañándolos en este domingo, que no se siente igual, porque además ayer jugó la Selección Colombia y tenemos feriado, o sea, todo está en un mood muy, muy, muy chimba. La gente que se va conectando por ahí a través de la TDT en cualquier parte del territorio colombiano, un abrazo muy grande también a los que se conectan desde nuestra señal web lacalle.com. Bienvenidos. Y obviamente a la gente que está por ahí conectada por los 96.9 en la calle, en cualquier parte donde su dial en los 96.9 le suene la calle. Aquí estamos con ustedes acompañándoles. Domingo se siente una chimba porque les voy a hacer un resumen rapidito de lo que pasó ayer en el mundo del fútbol. Ya sabemos que Colombia-Portugal empataron 0-0, un gol hubo... Hay algo que todo el mundo se está preguntando, todo el mundo está discutiéndolo en redes sociales. ¿Fue gol de Davinson o no fue gol de Davinson? La línea que marca el VAR del offside, pues amigos, es muy cortita, ¿no? Yo no creo que sean ni 3 centímetros, si ustedes me lo preguntan. Pero bueno, hay opiniones divididas. No sabemos muchas veces qué pasa con el VAR, si está para definir situaciones como estas o definir situaciones realmente un poco más... visuales, digamos, porque esta pues quedan muchas dudas. Por el otro lado se enfrentó República del Congo Uzbekistán, ganó República del Congo 3-1. De ese grupo pasó líder Colombia, la Selección Colombia pasó líder, segundo Portugal, después República del Congo y último Uzbekistán. También por el grupo J se enfrentó Jordania y Argentina. Argentina metió 3 goles, 2 golazos, 2 golazos y uno de penal. Y por el otro lado, Argelia-Austria. 3-3 quedó ese partido, partidazo. Hasta el minuto 90 más 5 hubo goles en ese partido. Y hoy tenemos a las 2 de la tarde, ya casi en 2 horitas más o menos, en hora 45 aproximadamente, Sudáfrica-Canadá. Y todo se lo voy a estar contando acá en la calle. Así que bienvenidos, pónganse cómodos. Como siempre, el volumen al cielo, porque acá empezamos. Y empezamos con canciones. Y vamos para México lindo y querido, güey, porque si usted escucha regional mexicano, pues ¿dónde está? En la calle. Este es el envidioso y suena al aire en la calle. Bienvenidos, 12-14.
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6: Ahí estamos.

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1: 12:32 minutos, acá seguimos en la calle La Manda Más. Tan chévere toda la gente que está por allá sanpedreando. Yo he visto en redes sociales un montón de gente que estaba subiendo ahí sus stories, todos sus estados, a WhatsApp también, a Instagram, en TikTok también he visto muchas cosas de una gente tan enfiestada, Dios mío. Si usted está por ahí reportándose, no sé, desde Melgar, desde Ricaurte, desde Neiva, desde cualquier lado, yo quiero que me muestre cómo está eso, cómo la pasó anoche, porque veas que se junta todo, se junta San Pedro primero que todo, se junta partido de Colombia y además Colombia jugó muy muy bien. ¿Ah? Uno ahí qué hace, le toca enfiestarse porque qué más hace, y además escuchando La Calle La Manda Más, pues no puede hacer más. Ahí los estoy esperando para que me envíen todo, yo quiero reportes de todo, qué está haciendo hoy, cómo le fue en San Pedro y qué va a hacer esta noche porque mañana es feriado. Si usted de pronto no está en Colombia, qué lástima, discúlpenos, qué lástima, pero mañana es feriado en Colombia, mañana es feriado y estamos también de San Pedro, como les digo, así que usted tiene que nacer acá para meterle así de rico, señores, para vivir un San Pedro como se tiene que vivir. Y yo quiero que en este momento me llegó como una cosa a la cabeza. ¿Usted se acuerda de esto? Espérenme un momento. ¿Usted se acuerda de esto? Más o menos. Esto suena algo así, ¿se acuerda? Yo no sé por qué yo venía hoy para acá y yo tenía esto en la cabeza. Cuando estaba Roberto hace un rato ahí al aire, yo decía, venga, pero este man, ¿por qué no me pone esa canción? No me la va a poner, pero la va a poner yo. ¿Se acuerdan de esto? Del doctorado de Tony Dice. Es más, ¿se acuerdan de Tony Dice? ¿Les parece si escuchamos el doctorado completita a las 12:34? Pues a mí sí me parece. Vámonos con el doctorado en la calle, 12:34.
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2: 12:50 minutos, ¿cómo se pasa el tiempo de rápido, hombre? Y como el tiempo se pasa tan rápido, pues ya casi es noviembre y adivinen noviembre qué pasa.

0: ¿Usted reconoce esto?
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0: 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Y adivine cuál es la única radio que lo lleva a usted a ver a Los Tigres del Norte.
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0: Sí, señores, 12:51, así que si usted quiere ir, yo le recomiendo que se quede muy pendiente a La Calle, que no se despegue nunca, ni un segundo, porque en cualquier momento a mí me da por regalarle boletas para que usted se vaya con nosotros y cante esto, ¿por qué no? A grito herido, como dicen por ahí, a todo pulmón, porque los Tigres del Norte van a estar presentándose en la ciudad de Bogotá. Ay, que yo estoy lejos, no sé qué, pues viene, no importa. Uno no todos los días ve a los Tigres del Norte en un escenario como el Estadio Nemesio Camacho El Campín, señor. Que ay, que es que yo soy fan, yo crecí con los Tigres del Norte, yo los amo, me recuerdan mucho a mi familia, a las fiestas de mi familia, cuando nos reuníamos con mi familia. Bueno, ahí está. No se despegue de La Calle La Manda Más 96.9, porque en cualquier momento yo le digo, venga, llámeme, y yo le regalo un par de boleticas. ¿Se imagina usted y yo por allá escuchando esto? Y muchos más. Pedro y Pablo por allá. Ni parientes somos. La Mesa del Rincón. El Jefe de Jefes. Bueno, ya sabe, La Calle La Manda Más. 12:52. Y sigamos con canciones porque llega Pipe Bueno. Esto se llama Cupido Falló y suena al aire en La Calle.
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2: Mi sorpresa fuiste tú. Ahí estaba Calibre 50 bajo la voz de Edén Muñoz. Y así les doy la bienvenida a esta nueva hora de música. 1:03 de la tarde, 1:04. Acaba de cambiar el reloj. Al aire la calle la manda más. Yo estoy acá acompañándolos hasta las 6 de la tarde. Mi nombre es Diego Dueñas y aquí estoy con ustedes. Tengo noticias en esta hora de Grupo Firme. Si usted es fanática o fanático del Grupo Firme, si el Grupo Firme fue lo mejor que le pasó a usted en la vida, pues quédese por ahí pendiente, porque aquí estoy yo para contarle sorpresas y regalarle algo que seguramente le va a encantar. Si a usted le gusta el Grupo Firme, le podría asegurar que esto que yo le voy a decir le va a gustar mucho. Así que muy pendientes. Bienvenidos a toda la gente que se va conectando. 1:04 minutos. El tiempo pasa tan rápido, tan rápido. Yo estoy con ustedes acá hasta las 6 de la tarde. Así que vaya contándome qué anda haciendo, dónde está, se fue de puente. Está volviendo a su ciudad, no sé, a Bogotá, a, desde donde usted nos escuche, desde cualquier parte del territorio nacional, porque recuerden que estamos ahí en la TDT para que usted no se pierda ningún segundo de La Calle La Manda Más, y también desde la señal web www.lacalle.com, también desde las redes sociales @lacalle, en TikTok y en Instagram. Ahí estamos acompañándole en su día a día, ahí estamos pegados al lado suyo para que usted entienda que la calle está en movimiento y la calle está a su lado siempre. Usted nunca está solo, usted está con Dios y con la calle, amigo, amiga. Así que acá empezamos una hora de música. Veo por ahí en camino música de... A ver, miramos. Viene, me voy en este momento a destapar uno de los más recientes álbumes, no, el más reciente, el nuevo álbum del señor Carlos Vives, del Patrón, porque en abril de este año, en abril del 2026, él lanzó un álbum que se llama El Último Disco, y ahí hay una canción muy importante que es el sencillo de ese álbum, se llama Tuyo y nada más, y con esa les quiero dar la bienvenida a esta nueva hora de música. 1:05 de la tarde, 1:06 de la tarde, Tuyo nada más, Carlos Vives, El Patrón en La Calle.
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2: 1:25 minutos, ya estamos viendo, hablando de Shakira que estaba ahí con Dai Dai pasando por la calle, pues ya estamos viendo a Canadá sobre el terreno del campo calentando. Recuerden que se van a enfrentar a las 2 de la tarde frente a Sudáfrica, y yo desde el inicio de la hora les dije que les tenía noticias importantes. Si ustedes son fanáticos o fanáticas del grupo Firme, tengo dos noticias. Primero, escuche esto que está ahí sonando de fondo, por favor. ¿Se acuerdan que desde la semana pasada, bueno, si usted es oyente fiel de La Calle y me ha escuchado por ahí, pues desde hace unas semanas le había contado todo lo que estaba pasando con el tema de la inteligencia artificial y Grupo Firme y TikTok y todo esto que está pasando? Y es que los usuarios en TikTok están clonando la voz de Edwin Cass para crear canciones con inteligencia artificial. Eso por un lado. Así pasó con Al Final del Día, la canción que lanzaron hace un mes más o menos ya. Y pues el Grupo Firme, viendo eso, viendo la aceptación que tenía todo este tema en TikTok, pues decidieron grabar esa canción y lo hicieron una vez más con esta canción. Se llama Nunca Supiste Que Te Esperé. Es lo nuevo de Grupo Firme. Y usted lo escucha, ¿dónde? Si no es en La Calle, señor. Vea, escuche un poquito ahí.
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2: Nunca supiste que te esperé. Es el nuevo lanzamiento del Grupo Firme, una canción que le da vida a la inteligencia artificial. Mucha gente ha discutido en redes qué onda con esto de la inteligencia artificial, si es bueno, si es malo, pero vean, el Grupo Firme le ha funcionado, no se ha quedado atrás con el tema de la inteligencia artificial y le ha dado gusto a los fans, porque como les dije hace un ratico y lo repito, ya lo hizo con Al Final del Día, que fue la canción, el lanzamiento anterior, y esta nueva que está recién sacadita del horno, mejor, recién sacadita del estudio, Nunca Supiste Que Te Esperé. El Grupo Firme sí que sabe cantarle al desamor, hermano, ¿no? Y qué bien canta Edwin Cass. Esa era la primera noticia que le tenía. Y la segunda es que si usted quiere escuchar todo esto en vivo, si usted quiere cantar esta Al Final del Día, El Beneficio de la Duda, Hubiéramos, bueno, todo el repertorio que tiene el Grupo Firme, pues no se despegue de La Calle, porque La Calle la manda más. Es la emisora oficial, la radio oficial que lo lleva a usted, que la lleva a usted también a ver al Grupo Firme el próximo 6 de agosto en el Estadio La Independencia de Tunja. Qué chimba ese concierto. Allá nos vemos. Allá vamos a estar cantando esta y muchas más, señores. Así que no se despegue de La Calle La Manda Más. Y yo ya me piqué. Yo ya me piqué y me voy a ir con el Grupo Firme. No los voy a dejar así como con ese saborcito en la boca, ¿no? Vámonos a escuchar al Grupo Firme, señores. A veces uno dice, ¿sabe qué? Nunca más va a pasar algo. En tu perra vida va a pasar algo. Y aquí está el Grupo Firme en La Calle La Manda Más.
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0: Ahí le va con Pisael, con Bate, puro Music VIP, lo el récord. ¡Arriba México!
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1: ¿Usted vive el Mundial al ritmo de la calle? Claro que sí, 1:44 minutos. Acá seguimos al aire, 96.9, acá seguimos avanzando. En el partido de ayer de la Selección Colombia-Portugal hubo mucha gente por ahí, pero algo que llamó mucho la atención es que si de pronto usted vio todas las cámaras del partido que estaban enfocando como a los famosos que estaban por ahí, porque estaba por ahí Matt Damon, también John Leguizamo estuvo por ahí viendo el partido Colombia-Portugal, pero algo que llamó mucho la atención es que Jimmy Butler, la estrella de la NBA, el jugador de básquet, estuvo presente y estuvo con la camiseta de la Selección Colombia. O sea, no estaba ahí viendo el partido nada más, sino que estaba con la camiseta de la Selección Colombia. Y Ryan Castro también estuvo por ahí tomándose fotos. Hubo un gran parche ayer, sino que estaba con la camiseta de la Selección Colombia. Y Ryan Castro también estuvo por ahí tomándose fotos. Hubo un gran parche ayer, si ustedes me lo preguntan. Hubo un gran parche.

0: disfrutando de lo que fue ayer el partido de la Selección Colombia, que por cierto, a mí me gustó mucho cómo jugó la Selección Colombia. Y yo sé que muchos de mis colegas periodistas deportivos que están por ahí también les gustó mucho el partido. Colombia se paró muy bien y lo importante es que pasó primero, pasó líder del grupo K para enfrentarse. El próximo rival de Colombia será Ghana. En un ratito vengo a contarles cuándo será ese partido, dónde, cómo, usted lo va a ver. Lo que sí le doy el spoiler es que acá en la calle 96.9 les vamos a contar absolutamente todo lo que pase con ese partido. Así que si de pronto, ahorita que yo venga y le diga fechas, usted dice, ay, justo ese día trabajo, ay, justo ese día tengo que hacer algo, pues quédese tranquilo. Como le digo siempre, usted duerma que yo manejo. Acá le vamos a estar contando todo lo que pase en el mundo del fútbol con los temas del mundial. Y obviamente de la música. Hablando de la música, me voy a devolver un poco en el tiempo. Me voy a ir hasta, Dios mío, hasta el 2011. Yo estaba en el colegio todavía. ¿Cómo pasa el tiempo? Porque él es el señor DJ Boxy. ¿Se acuerdan de DJ Boxy? Bueno, él tiene una canción muy, muy, muy, muy exitosa que yo sé que usted conoce y yo sé que usted ha escuchado por ahí. Se llama Como tú no hay dos. Y quiero traerla en este momento, 1:47, a sonar al aire en la calle.
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0: En la calle son las 12 en punto.
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2: 2:05 ya rueda la pelota en Los Ángeles con el único partido del día de hoy. Hoy es un día medio aburrido para el fútbol porque no hay casi fútbol y me pone triste. 2:05, seguimos al aire en la calle La Manda Más 96.9. Yo soy Diego Dueñas, aquí estoy con ustedes una hora más acompañándoles con buena onda, buena música, mucho fútbol, mucha energía en este fin de semana feriado. Si ustedes están en Colombia, si están en cualquier otra parte del mundo, no sé si también sea feriado, si no, pues lástima por ustedes, pero nosotros tenemos acá un feriado y estamos disfrutando de San Pedro, además, que no es lo mismo. Arroba La Calle en redes sociales, por la TDT también estamos ahí con ustedes acompañándoles por los 96.9 y obviamente en la señal web www.lacalle.com. Aquí estoy hasta las 6 de la tarde, aquí al frente del cañón. Mientras usted está disfrutando, usted tranquilo que yo estoy acá acompañándoles con toda la música, toda la buena onda. Uy, casi se acerca Canadá. Se va por fuera el balón. 0-0, minuto 6. Está jugando Sudáfrica, Canadá en Los Ángeles. Le voy contando todo lo que pase. Si usted está ahí conectado, muy pendiente a lo que pase en el mundo del fútbol y del mundial, de la Copa Mundial 2026, tranquilo que acá toda la información que usted necesita está acá. Así que párchese, súbale el volumen al cielo, por favor, porque empezamos con clásicos desde ya, no voy a esperar más para poner clásicos en este momento. Nos vamos con Chino y Nacho. ¿Se acuerdan de esto? No la voy a presentar. ¿Se acuerdan de esto?
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0: 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Sudáfrica-Canadá está en la pausa de hidratación. Que yo, Diego Dueñas, no estoy muy de acuerdo con eso. Hablo por mí. No es que después, ay, es que están diciendo... Nada. Yo hablo por mí. Mi opinión personal es que esas pausas de hidratación... No soy muy amigo, la verdad. Le quitan ritmo al juego. Como que los jugadores cambian el chip de alguna manera. Entiendo que las temperaturas son altas. Entiendo que hay que hidratarse. Pero ¿y si jugamos los 45 seguidos, no? Pero bueno, cada quien. Cada quien. Yo les dije hace un ratito que les iba a contar cuándo va a jugar el próximo partido Colombia. Porque ya conocemos rival. El rival es Colombia, Ghana. Se va a enfrentar a Ghana el próximo viernes 3 de julio a las 8:30 de la noche. Así que vaya programándose, vaya mirando qué va a hacer, dónde lo va a ver y obviamente con la manda más, la calle 96.9. Seguramente en el transcurso de esta semana le vamos a estar contando dónde va a estar la callejera para que usted, su merced linda, o usted, mi hermano, lleguen a disfrutar el partido con la callejera, porque seguramente vamos a estar por ahí en movimiento con todos ustedes, disfrutando de la selección, disfrutando del partido y disfrutando de estos 32 equipos que pasaron y se van a enfrentar. Vea, le voy a decir cómo se va a jugar esa eliminatoria. Sudáfrica-Canadá se está jugando en este momento. Mañana a las 12 del mediodía Brasil-Japón. A las 3:30 de la tarde Alemania-Paraguay. A las 8 de la noche va a Países Bajos y Marruecos. Ya pasamos al martes porque al mediodía se enfrenta Costa de Marfil y Noruega. Después a las 4 de la tarde Francia-Suecia. A las 8 de la noche se enfrenta México-Ecuador, partidazo, porque recuerden que Ecuador se puso firme, levantó la mano y dijo no señores, y le ganó 2-1 a Alemania, y México también está imparable. Pasó con 9 de 9, el líder del grupo, así que se va a hacer un partidazo. Después a las 11 de la mañana el miércoles se va a jugar Inglaterra-El Congo, seguimos a las 3 de la tarde Bélgica-Senegal, a las 7 de la noche Estados Unidos y Bosnia. La verdad yo creo que partido ya ganado, aunque en el fútbol no se sabe nada, ¿no? Pero puedo dar un pequeño pronóstico, yo creo que Estados Unidos pasa sobrado ahí. El jueves vamos con España-Austria a las 2 de la tarde, después a las 6 de la tarde juega Portugal-Croacia. Partidazo, señores, Portugal-Croacia se enfrenta Cristiano Ronaldo y Luka Modric. Compañeros por mucho tiempo en el Real Madrid. A las 10 de la noche el jueves va Suiza-Argelia, para que ustedes estén por ahí pendientes también. Y seguimos a la 1 de la tarde el viernes con Australia-Egipto y el viernes a las 5 de la tarde Argentina-Cabo Verde. Y como les conté ahorita, cierra la selección Colombia jugando frente a Ghana a las 8:30 de la noche. ¿Quiere más información? Ahí se la di toda, mi hijo. Tampoco abuse. Eso es lo que pasa en el mundo del fútbol. Se sigue jugando Sudáfrica-Canadá, minuto 29. No pasa nada, partido de trámite, partido aburrido. Vamos a ver si le meten. Acaban de regresar de la pausa de hidratación. Vamos a ver qué pasa. Mientras tanto, sigamos con canciones en la calle. 2:29 de la tarde. Esto se llama Mi Dulce Niña, los Cumbia Kings, pasando al aire por los 96.9.
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2: So wake me up. 2:49, seguimos al aire en La Calle 96.9 y quiero contarles si ustedes son seguidores del Club de La Calle, si están muy pendientes a todo lo que pasa en las mañanas en este lugar, en este, el mejor lugar en el que usted puede estar. Pues le quiero contar que estuvo por acá Frank Martínez. Ustedes se acuerdan de, o no sé si lo tengan por ahí en el radar. Frank Martínez es un comediante muy, muy, muy exitoso acá en Colombia. Y también estuvo por ahí en MasterChef. Hay un clip, hay un recorte muy, muy, muy viral en redes sociales de él, que es como para darle un poco de contexto si de pronto no sabe quién es, que le dicen como, qué sé yo, están hablando de un plato y le dicen como si lo hubieras dejado 30 segundos más, si hubiera quemado. Y él dice, claro, por eso lo saqué 30 segundos antes. Es un clip demasiado icónico, la verdad. Y hablando de Frank, pues estuvo pasando por el Club de La Calle y contó cómo fue la historia de su primer vuelo. Y yo quiero que ustedes vean esto porque es una gran historia.
3: La primera vez que yo montaba en avión, es que de verdad, yo era María la del barrio.
4: Sí. Y cómo te llamaron para la convocatoria y tú compraste tu tiquete y te viniste en un avión.
3: No, para poder conocer Bogotá, tuve que ganar la convocatoria en Medellín.
4: Claro.
3: Y yo estaba muy nervioso, pues, porque, pues, o sea, yo venía de ser pobre, pobre, pobre. Yo estaba en mi prime de pobre en ese momento. Y entonces claro, pues como que con los que yo viajaba, los otros finalistas de allá de Medellín, pues así súper sí, natural, llegando en el aeropuerto. Ay, que yo era detrás de ellos como, pues todo lo que hagan ellos lo hago yo, pues primera vez que he entrado a un avión. Pero sí me acuerdo mucho que como que en algún momento me sentí, o sea, yo era, en ese momento era un vendedor de ropa.

0: Me vine y aquí me convertí como en un comediante. Entonces yo me sentía como un superhéroe, como que de día tenía que ver una cosa y de noche era lo que realmente quería. Y acaba como que de alguna forma esa primera vez que vine en avión, vine a hacer chistes acá, me fue bien, me hizo sentir como una super, ¿verdad? Como una gran estrella.
1: Claro.
0: Pero totalmente en el anonimato, pues.
2: Sí. Entonces
0: como que algún momento en ese en ese momento dije, brutal uno poder vivir esta vida.
1: Sí. Sí. Y ahora
0: porque
1: la
0: yo sabía que yo iba a contar los chistes, pues yo volví a ser vendedor
3: claro,
0: de ropa.
3: De ropa.
0: Pero entonces como que me la jugaba toda con el destino de tengo esa oportunidad, me ha gustado hablar mierda toda la vida. ¿Será?
1: Claro.
0: ¿Será?
1: Sí. Pero usted lo descubrieron vendiendo ropa. Le vieron potencial vendiendo unos calzones. ¿Cómo fue?
0: Ah, no, si vendiera calzones.
2: Ah. Ahí está la historia de Frank el Martínez. Ustedes pueden ver el recorte completo y la entrevista completo en arroba la calle y en el YouTube también de la calle. Ya está colgada toda la entrevista. Pasó por el club, contó sus inicios, contó qué ha pasado en el mundo de la comedia, cómo ve la comedia también en nuestro país. Porque todas las mejores entrevistas, todo el mejor contenido y todo lo que usted necesita saber siempre está en la calle La Manda Más 96.9. Mientras tanto, mientras usted se va corriendo a las redes sociales de la calle, vámonos con más canciones. Se juntó México y Santa Marta. Esos juntes tremendos de la música. Bueno, cuando pasan esas cosas y se juntan gente importante y talentosa, muy talentosa, pasan cosas como esta. Esto se llama Botella tras Botella. Cristian Nodal Yera también aparece por acá y suena al aire en la calle 253.
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1: En la calle son las 3 en punto.

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2: ¡Ey! ¿Qué onda? Una nueva hora. Empezamos acá en la calle La Manda Más, 96.933 minutos. Teníamos a Cristian Nodal y a la banda MS con Sinvergüenza. Así empezamos esta hora. A toda la gente que se va conectando por ahí, que hasta ahora llega, o quien estaba por ahí ya en sintonía desde muy temprano, desde las 12 del mediodía. Estoy acá con ustedes acompañándoles en el mejor lugar del mundo. Y también voy a contarles que voy hasta las 6 de la tarde con ustedes. Lala estuvo desde las 6 de la mañana, después llegó el señor Roberto Blanco. Y aquí estoy yo acompañándoles en estas tardes de la calle de feriado de Puente. Y hablando de Puente, yo quiero contarles, porque todo es muy chévere cuando uno se va de viaje, cuando está pasándola bien, pero hay un momento que uno no disfruta tanto y es el regreso, ¿cierto? Y entonces avisarles, porque hoy no aplica el pico y placa regional, hoy domingo no, pero mañana sí, porque mañana mucha gente vuelve a entrar a las ciudades y voy a hablar de la gente exclusivamente que entra a Bogotá, que muy pendientes porque hay pico y placa regional para el ingreso a Bogotá el lunes 29 de junio, que es mañana, vea, de 12 del mediodía a 4 de la tarde a ingreso exclusivo únicamente para placas terminadas en número par. ¿Cuáles son los números pares? Puede que hay gente no sepa cuáles son los números pares. Pues 0, 2, 4, 6 y 8. Y de 4 de la tarde a 8 de la noche, ingreso exclusivo para placas terminadas en número impar. 1, 3, 5, 7 y 9. Antes de las 12 y después de las 8 de la noche, antes de las 12 del mediodía y después de las 8 de la noche, hay libre circulación para todos los vehículos. Así que si usted va a madrugar, bueno, no se preocupe. Si va a madrugar a llegar, no se preocupe. El tema va de 12 del día a 8 de la noche para que esté muy pendiente y no le pase nada, ningún imprevisto por ahí en su regreso a la ciudad después de estar sanpedreando, que los envidio un poquitico, no los envidio mucho la verdad, porque estoy acá poniéndoles canciones y dándoles buena onda en la calle La Manda Más, pero pues sí sería estar chévere tomando un poquito de sol y piscinita. Bueno, yo he visto mucha gente por ahí sanpedreando. Un abrazo para todos los que están por ahí sanpedreando y están conectados a la calle La Manda Más desde cualquier lugar de Colombia. La medida que les acabo de decir del pico y placa regional rigen los 9 corredores viales de acceso a Bogotá: la autopista norte, la autopista sur, la calle 80, la calle 13, la carrera séptima, la avenida Boyacá por la vía El Llano, la vía Subacota, la vía La Calera y la vía Choachi. Así que muy pendientes. Esa era la información que le tenía para empezar esta hora, por si de pronto usted mañana regresa a la capital de Colombia. Mientras tanto, empecemos con canciones y con éxitos en la calle La Manda Más. Bienvenidos.
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3: 3:24 minutos. Se acaba de comer un gol el Canadá, señores. Dios mío, oiga, ese partido de Sudáfrica-Canadá como que no está pasando nada, ¿no? Está como medio aburrido.
4: Tiene que nacer acá para meterle a cierre.
3: Yo pensé que... Uy, vea, es... casi es un golazo. Bueno, bien por el arquero, bien por el arquero, le achicó muy bien. ¿Quién es ese Davis? Si no estoy mal, sí, creo que le Antonio le achicó muy bien a Davis y no pudo Canadá. Creo que es la primera vez que Canadá está cerca. Bueno, ahí están jugando minuto, ¿qué minuto va? Ya les digo, minuto 64 de Sudáfrica-Canadá. Ya esta es la segunda ronda del Mundial, porque la ronda de grupos ya pasó, ya sabemos quiénes fueron los clasificados. Y desde hoy en adelante, hasta el 3 de julio, que juega Colombia contra Ghana, se va a estar jugando la segunda ronda del Mundial. 3:25 minutos de la tarde. Y hablando del Mundial, los clubes africanos han hecho una muy buena presentación en este Mundial. Estaba leyendo hace un ratito que... en los mundiales pasados no ha habido tan buenas presentaciones de los grupos, iba a decir, de los equipos africanos, pero este ha sido toda la diferencia. Y vea, se lo dije ahorita, vea, Sudáfrica, yo pensé que iba a aflojarle un poquito a Canadá y no, han estado bien paraditos. Y hablando de esto, de todo lo que pasa en África, pues hay una canción que unió continentes y el encargado de hacer eso fue Fade, porque hay un compositor que no sé si ustedes lo conozcan o lo tengan por ahí en el radar, se llama Rima. El man es originario de Nigeria, más exactamente de Lagos, Nigeria, y alguna vez se juntó con Fade para hacer una colaboración que dio mucho de qué hablar en el mundo de la música. Y en este momento, a las 3:26 minutos de la tarde, yo se la traigo acá a la calle, la manda más 96.9 para que usted la disfrute. Le subo el volumen al cielo, porque cuando suena esta canción, se lo juro que el volumen no es suficiente. Esto se llama Bubalú, Fade y Rima en la calle 3:27.
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0: 3:47 minutos de la tarde. Acá seguimos, acá estamos al aire en estas tardes de la calle 969. Yo que estaba pensando, es que 969. 969, la calle La Banda Más, 3:47. Les estaba contando, por ahí estaba pasando Jessy Uribe y Espinoza Paz. Con Ellas Así Son, pero quería contarles, no sé si ustedes de pronto han visto por ahí que hay un, yo creo que si ustedes tienen TikTok, son usuarios de TikTok, han visto, y es que por ahí hay una canción que se llama Las Muñequitas, y adivinen quién se montó en el remix.
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0: Sí, señor.
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0: Esa es la parte de Maluma en Muñequitas. Con Mr. Plata se montó ahí esa canción.
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0: Seguramente si usted tiene TikTok o es usuario por ahí de redes sociales, ha visto o ha escuchado esa canción. Si no, lo invito a que vaya ya mismo a lacalle.com, porque ahí está toda la información, y también para que usted pille lo más reciente de la información musical. Hablando de Maluma, me voy a ir para el... Me voy a devolver un poquito en los años, en el tiempo, y me voy a ir para el 2024, porque... en ese momento Maluma, sabemos que Maluma es un gran amante de México y de distintos géneros, porque a él, como por su versatilidad, se le va muy bien cantar distintos géneros. Uno de ellos es el regional mexicano, y para esta se unió a Grupo Marca Registrada de Octavio Cuartas. En el 2024 lanzaron Bling Bling, y es la canción que suena a esta hora al aire en la calle 96.9.
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1: Por fin se puso bueno esto, señores. Por fin hay un gol en el partido entre Sudáfrica y Canadá. ¡Qué golazo! ¡Qué golazo! Por fin. Por fin se puso interesante. Al minuto 90 más 2, el señor Stephen Eustaquio marcó un golazo de media distancia. La mandó. No llegó ese arquero allá. 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Golazo, minuto 90 más 2. Se pone bueno el partido de Sudáfrica-Canadá, faltando solo 3 minutos para el final. Y así como le pegó el señor Eustaquio, así mismo es como los campeones se preparan para ganar. 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

En la calle son las 4 en punto. 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
1: Ya estamos con el primer clasificado. Se llama Canadá. Porque con el gol que hizo al minuto 90 más 2, ya se clasificó. Porque recuerden que ya desde este momento en el Mundial, ya todo es mata-mata. Ya el que pierda sale. Acá se pone lo bueno, acá empieza. Acá ahora sí a probar finura, señores. Porque, sí, si usted pierde, chao, para su casa. Acá ya empieza de una. Partido directo, definición, si quedan empatados, alargue y penales. 4:06 de la tarde, bienvenidos. Acá empezamos de nuevo una hora más de música en la calle 96.9. Los saludo. Yo soy Diego Dueñas, arroba Diego Duenas. También los espero en arroba la calle, en el YouTube de la calle también, para que se conecten y vean todo el contenido que tenemos para ustedes. Y obviamente un saludo muy especial a la gente que se conecta a través de la TDT, a través de la señal web, en cualquier parte del mundo. Porque ustedes dirán, venga, pero este man siempre dice que cualquier parte del mundo y yo no le creo. Pues sí, señores, acá llegan saludos, vea, desde Israel, que no es cualquier cosa, desde Israel hay gente conectada con la calle La Manda Más. Desde México, desde Argentina también, y no solo colombianos, sino gente de esos países, originaria de esos países, que les gusta escuchar la calle. Entonces un abrazo muy grande y muy especial para ellos. Los voy a acompañar hasta las 6 de la tarde. Tengo noticias para ustedes en esta hora de Grupo Firme y también de los Tigres del Norte. Si usted es fanático o fanática de los Tigres del Norte, pues quédese muy, muy, muy pendiente a la calle, porque tengo noticias para usted. Así que no se desconecte. Además, le voy a contar algo que pasó ayer en el partido de Colombia-Portugal, que capaz usted no vio, pero acá yo todo se lo cuento. Así que bienvenido, vaya parchándose, conectándose, si está en su carro, si está en el trabajo, si está sanpedreando, porque también, vea, si no me acordaba que hay San Pedro, estamos de San Pedro también. Si usted está sanpedreando y si está pasando la fiesta que se pegó anoche y está descansando para la fiesta que se va a pegar hoy, pues acá estamos con usted acompañándole en la calle La Manda Más. 4:08, empezamos de una con canciones y empiezo con clásicos. Nadie nos quita lo bailado, tampoco lo bonito. Porque me voy con ustedes y con el señor Juan Luis Guerra a cruzar el Niágara en bicicleta. Amigos, bienvenidos.
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2: La calle está en movimiento, señores, y estamos al aire acompañándoles en este domingo de Puente de San Pedro, 4:22 minutos de la tarde. Les estaba contando ahorita de temas mundialistas porque ya tenemos el primer clasificado a octavos de final. Es Canadá y su rival a definir será entre Países Bajos y Marruecos, que es la otra llave que se jugará mañana a las 8 de la noche. Y mañana también se define el tercer clasificado a los octavos de final, porque se definen Alemania y Paraguay. Ahí miran quién va a pasar. Y Francia y Suecia. Esas son las llaves por ahora. Vamos a ver qué pasa. Ya de acá se vienen. Estamos en la eliminatoria de los 32 equipos que pasaron de la fase de grupos. Después viene octavos de final y luego vamos con los cuartos de final, semifinal y final, obviamente. Estamos ilusionados. Yo sé que usted, como yo, igual como colombiano, está muy ilusionado con el fútbol que vimos ayer de la Selección Colombia, a pesar de todo lo que pasó, de lo que ya sabemos que pasó, porque, bueno, el VAR es el fútbol moderno, señores, es el fútbol moderno, no podemos hacer nada, pero pues bueno, hay cosas que uno a veces no entiende, que uno dice, venga, pero ¿por qué? Bueno, ayer nos pasó una de esas con el gol de Davinson, pero igual lo importante es que pasamos líderes de grupo y el fútbol que está mostrando Colombia está bien interesante. Vamos a ver qué pasa. Ojalá todo salga bien y hagamos un buen mundial. Ojalá que pasemos de fases y no arruguemos en finales, amigos, porque sí vendría muy bien un gran triunfo deportivo para este país. Yo sé que hay muchos en otras modalidades, en otros deportes que tal vez no son igual de vistas al fútbol, pero pues en el fútbol también sería importante. 4:24 de la tarde, seguimos al aire en la calle, yo sigo con canciones. Vamos con Balvin y Ryan Castro. Sigamos con Ryan. Esto suena en la calle, la manda más. 4:24.
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1: Ahí son pasando por la calle Morat y Silvestre Dangón, 4:38 minutos de la tarde. Hace un ratito, si usted estaba por ahí conectada o conectado a la calle, le estaba contando que hay una nueva canción del grupo Firme y es esto que tenemos de fondo. La canción se llama Nunca supiste que te esperé y hace unos días también tuvieron un lanzamiento que se llama Al final del día y que tienen en común estas dos cosas y es que se hizo muy popular en TikTok como unas versiones hechas por la IA que como que imitaban la voz de Edwin Cass y salían estas canciones. Entonces el grupo Firme dijo, pues vamos a aprovechar y vamos a sacar nuevas canciones, hay que grabarlas. Y es que, es más, les voy a mostrar ya mismo qué fue lo que dijeron, porque Edwin Cass, miren esto.
2: Edwin, ¿ya viste que está pegando una rola nueva de grupo Firme con la inteligencia artificial?
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1: Bueno, ahí está, es lo nuevo de Grupo Firme, una agrupación que aparte de ser una de las más importantes del regional mexicano en este momento, pues está dando de qué hablar por estos temas de la IA, porque mucha gente dice, a ver, la IA es buena, la IA es mala, pero ellos saben aprovecharla, ya lo hicieron como les dije con Al final del día, la canción pasada, su sencillo pasado, y este que es el nuevo lanzamiento, Nunca supiste que te esperé, escuchen un poquito.

0: 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Obviamente las canciones nuevas del regional mexicano. Todo usted lo escucha primero acá en la calle en los 96.9. Nunca supiste que te esperé. El nuevo lanzamiento de Grupo Firme. Y hablando de Grupo Firme, si a usted le gusta mucho como a mí el Grupo Firme, pues quédese pendiente a la calle, porque el próximo 6 de agosto tendremos al Grupo Firme, señores. Los tendremos en Tunja, en el Estadio de la Independencia de Tunja. Y adivine cuál es la radio oficial, la radio que los lleva a ver al Grupo Firme.
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0: Así es, sí, señores, la calle. Así que ustedes quédense muy pendientes. Si les gusta, como a mí, Edwin, casi todo su Grupo Firme. 4:41, váyase ya mismo a lacalle.com, porque ya está disponible toda la noticia de esta canción. ¿Qué pasa con el tema de la IA? ¿Qué ha pasado con Grupo Firme y con estas versiones que se han vuelto muy famosas en TikTok? Y ellos dijeron, bueno, vamos a grabar y vamos a sacar música con esto. Y hablando del Grupo Firme, pues vámonos con música, señores, del Grupo Firme. De su álbum Evolución, uno de los mejores para mí de esa agrupación, aparece esta canción que tal vez puede ser la más famosa y la más importante de ese álbum. Se llama El Beneficio de la Duda y suena al aire en la calle. 4:42.
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1: En la calle son las 5 en punto.

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2: 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Todos los éxitos con la calle, sí señores. 5-3 minutos de la tarde, nos acercamos a las 6 de la tarde. Ya se va escondiendo el sol, ya casi falta una hora para que se empiece a esconder el sol en Colombia, en Bogotá. Un abrazo para todos los y las saludos, yo soy Diego Dueñas, arroba Diego Dueñas, acá estoy con ustedes. Vamos hasta las 6 de la tarde en estas tardes de la calle. Si usted está por ahí conectado, cuénteme desde dónde anda, qué está haciendo, está sanpedreando. Yo quiero saber, qué envidia si está sanpedreando, amigo. La verdad, en este momento ya me está dando un poquito de envidia. Porque ya ahorita a las 6 me voy y salgo de acá y yo digo, bueno, ¿qué hago? Pues no, me voy para la casa mientras usted está por allá sanpedreando. ¡Qué alegría! 5-4 minutos, qué alegría estar acá con ustedes. Vamos con esta hora de música e información. Ya no más fútbol porque por hoy ya no hay más fútbol. El fútbol regresa mañana y venga, le digo con quién. Vea, el día de mañana juega Brasil-Japón, nada más y nada menos. Juega Alemania-Paraguay y también juega Países Bajos-Marruecos. Hoy ya jugó Sudáfrica-Canadá, ya tenemos al primer clasificado, que fue Canadá. Recuerden que de acá en adelante ya es mata-mata, el que pierda sale, amigos. Así que así les doy la bienvenida a una nueva hora de música, quédense por ahí conectados. También saludo a la gente que está con nosotros por ahí a lo largo y ancho del territorio nacional a través de la TDT. Es muy lindo que... saber que ustedes están por ahí conectados a través de la TDT desde muchos, muchos lugares que nosotros sabemos, obviamente, que tal vez la señal de la TDT llega hasta allá, hasta acompañarlos, y en la calle La Banda Más, ahí estamos con ustedes. Ahí estamos, y ustedes, gracias también por dejarnos estar en sus ojos y en sus oídos y en cualquier parte del mundo desde lacalle.com. Hablando de cualquier parte del mundo, y como yo sé que hay mucha gente que nos escucha desde México, mexiquito lindo y querido, una de las sedes de este mundial, pues me voy ya mismo para México a sonar a uno de los artistas que a mí personalmente más me gustan del regional mexicano, porque usted sabe que La Calle La Manda Más es la casa del regional mexicano. Así que me voy a darle paso a Karim León y esto que se llama Ruca y suena al aire en La Calle. Bienvenidos.
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3: 5:19 minutos de la tarde en Colombia. Yo sigo en este mood porque aprovechando que ahí estaban pasando por la calle 96.9 los Tigres del Norte con el señor locutor, pues yo le voy contando que si usted lleva tiempo escuchando La Calle, La Manda Más, o si está por ahí acabando de llegar, primero lo saludo, segundo, si a usted le gustan los Tigres del Norte, pues le cuento que hay un concierto muy esperado el próximo 7 de noviembre de este año, del 2026, en el Estadio Nemesio Camacho, El Campín. Bajo una gira que se llama Los Tigres del Mundo. Van a estar presentándose los Tigres del Norte acá en la ciudad de Bogotá. Una vez más, una de esas agrupaciones demasiado importantes, absurdamente importantes, escandalosamente importantes para la cultura mexicana, para la cultura latinoamericana, porque yo sé que todos alguna vez hemos escuchado música de los Tigres del Norte y a mucha gente en Colombia le gusta mucho, no solo en Colombia, sino en cualquier parte de Latinoamérica. Y pues este 7 de noviembre del 2026, La Calle, La Manda Más, lo va a llevar a usted a que vea a los Tigres del Norte, amigos. ¿Se imagina usted por allá cantando esto?
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3: Tremendo, ¿no? ¿O qué tal algo así? ¿Le suena esto? Bueno, pues quédese muy pendiente a La Calle, La Manda Más, porque ahí vamos a estar contándole todo lo que usted tiene que hacer para irse con nosotros a ver a los Tigres del Norte en su gira Los Tigres del Mundo 2026.
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3: Imagínese usted y yo por allá, todo el parche de la calle, escuchando esto.
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3: Todo eso usted lo va a poder escuchar en vivo con La Calle, La Manda Más, señor, señora. Así que muy pendiente, 521. Nosotros seguimos con canciones mientras usted está por ahí antojándose de ver a los Tigres del Norte. Porque si me lo pregunta, yo ya estoy muy antojado, amigos. Vámonos con canciones. Acá seguimos en La Calle, La Manda Más.
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3: 5:35 minutos, ahí estaba Camilo pasando por la calle 96-9 y quiero contarles de algo que está haciendo noticia, porque hace unas horas, como a las 3 de la tarde más o menos, Karol G publicó un mensaje para el nuevo presidente de Colombia, para el presidente electo Abelardo de la Estrella. Es como una carta que le escribió ella, en que compartió en sus redes sociales. Dice: por Colombia, con respeto, pero también con esperanza y exigencia, etiquetó a Abelardo de la Espreya. Y dice: señor presidente, no le escribo como simpatizante, no le escribo como opositora, le escribo como una colombiana que ama profundamente a su país. Las elecciones terminaron, la campaña terminó, los discursos terminaron. Ahora comienza lo más difícil, gobernar para todos. Hay millones de colombianos que creen en usted y hay millones que piensan distinto, sueñan distinto y votaron distinto. Pero todos compartimos algo, queremos vivir en un país más seguro, más justo, con más oportunidades y menos odio. Quiero pedirle que recuerde todos los días que el poder que hace una semana recibió no es un trofeo, no es un premio, es una responsabilidad. Que escuche a quienes votaron por usted, pero también a quienes no lo hicieron. Que no gobierne para un partido, una ideología o un sector. Que gobierne para Colombia. Que piensen los niños que merecen educación, en las familias que luchan por llegar a fin de mes, en los campesinos que sostienen esta tierra, en los emprendedores que generan empleo, en los jóvenes que sueñan con un futuro mejor y en quienes han perdido la esperanza de encontrarlo aquí. Que recuerde que no puede haber progreso mientras no haya seguridad y el miedo siga formando parte de la vida cotidiana de los colombianos. Nuestro país necesita líderes capaces de unir, necesita decisiones valientes y necesita resultados. Que quienes ocupan los cargos más importantes recuerden que la historia no los juzga por las promesas que hicieron, sino por las vidas que lograron mejorar. Ojalá que cuando termine su mandato los colombianos podamos mirar atrás y decir que, más allá de las diferencias, usted estuvo a la altura de su responsabilidad, de la responsabilidad que recibió, porque al final ningún presidente gana cuando gana una elección. Un presidente gana cuando gana su pueblo. Ese es el mensaje que le mandó Karol G, la bichota, por sus redes sociales al presidente electo Abelardo de la Espreya. Si usted quiere ver, vaya ya mismo a @lacalle en Instagram y también lacalle.com en TikTok. Perdón, lacalle.com en la web, para que se entere de todo lo que pasó con Karol G. Me parece importante que los artistas también le manden un mensaje que al final es importante para todos los colombianos y que obviamente ellos como artistas tienen una voz mucho más viral, podríamos decirlo, algo que se difunde con mucho más rapidez, con mucha más rapidez. Ese fue el mensaje de la bichota. Yo les sigo contando todo lo que usted necesita saber. Está acá en la calle 538. Mientras tanto, y hablando de Karol G, vámonos con una de sus canciones, de sus colaboraciones importantes, porque para esta se juntó con Marco Antonio Solís. Esto se llama Coleccionando Heridas y suena al aire en la calle.
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3: Aquí están juntos, pasando por la calle 539, coleccionando heridas. Ya saben, la calle la manda más.
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0: Ahí está Fade pasando por la calle 96.9, la mejor música. Y acá seguimos, amigos.
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0: 5.51 y yo ya me voy despidiendo de ustedes. Para mí, un placer como siempre acompañarles. Yo soy Diego Dueñas, @DiegoDuenas en las redes sociales para que también nos pillemos por ahí. Un abrazo muy grande a toda la gente que estuvo ahí conectada desde las 12 del mediodía. Mañana nos volvemos a escuchar. Mañana 6 a.m. llega Lala a acompañarles. Después viene el señor Blanco también. Y a las 12 del día llego yo para estar con ustedes terminando este fin de feriado, este fin de largo. Acá vamos a estar con la mejor música, como dice Faith, con todas las noticias, la buena onda de siempre. Y a ustedes, gracias allá, están del otro lado acompañándome. 5.52. Y me voy a seguir en este mood como muy de isla, muy caribeño. Y me voy justamente para San Andrés, uno de los productores y artistas más importantes del afro en Colombia. Estoy hablando de Yera. Esto se llama Borracha y suena al aire en la calle.
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0: Esto se llama Borracha. Y acá estamos, 5.53. Sean felices. Un abrazo grande para todos. Chao, nos vemos mañana.

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2: En la calle son las 7 en punto.